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Che, escuchá, es que está para. 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

0: Estamos en la radio, estamos en el aire. Tengo un llamado telefónico. Hola.
1: Hola, ¿me puede pasar la música del estilo?
0: Sí, claro, ¿cómo que no? ¿Esta es la que está sonando?
1: No, yo quiero el nuevo del estilo del 2015.
0: Sí, sí, ¿cómo que no? Y 6 Santi, que suene.

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Che, escuchá, es que estaba para... Tenía ganas de hacer... El temita tenía ganas de hacer reggae, boludo. ¿Te animás a tocar la viola vos?

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0: comunidad, como todas las mañanas, somos de la Iglesia San Roque y queremos entrar en su hogar. Somos una iglesia en salida, por eso estamos en las diferentes radios, Unilda y yo, hermanas cursillistas, le dan los buenos días y entramos a su hogar llevando la palabra y la novena de San Roque. Sean bienvenidos a este espacio para todas aquellas personas que no pueden acercarse al templo. Entonces, nosotras podemos llegar a través de Radio Panamericana, que nos abrió sus puertas. Muchísimas gracias, tengan un bonito día. Y así iniciamos el quinto día de la novena. Gracias.
1: Buenos días, querida comunidad de Marcación. En este quinto día de la novena San Roque, el lema es de este año, con San Roque y San Francisco, caminamos juntos para sanar al mundo. Nos ponemos en presencia de Dios con la señal de la cruz. Por la señal de la Santa Cruz de nuestros enemigos, líbranos, Señor Dios nuestro. En el nombre del Padre, el Hijo, el Espíritu Santo. Amén. Pedimos perdón por nuestras faltas, por nuestros pecados. Pésame, Dios mío, y me arrepiento de todo corazón de haberte ofendido. Pésame por el infierno que merecí, por el cielo que perdí. Pero mucho más me pesa porque pecando ofendí a un Dios tan bueno y tan grande como vos. Antes querría haber muerto que haberte ofendido. Propongo firmemente no pecar más y evitar todas las ocasiones próximas del pecado. Amén. Oración inicial. Oh glorioso San Roque, que por tu ardiente amor a Jesús y tu heroica caridad hacia el prójimo, mereciste ser preservado de la peste y recibir el don de curar a los enfermos. Te suplicamos nos alcance de la divina misericordia la salud del cuerpo y del alma, y que nos libres de todo mal contagioso. Amén. Lectura o reflexión final. La figura del perro en la historia de San Roque no es un mero acompañamiento estético, es la representación de la providencia divina. El perro no solo lleva el pan, sino que elige el mejor trozo. El hecho de que el alimento sea específicamente pan conecta la supervivencia de Roque con el sustento espiritual. Al igual que el profeta Elías fue alimentado por cuervos en el desierto, Roque es sostenido por un mensajero inesperado. Para el pensamiento cristiano, este episodio subraya que nadie es tan pobre que no pueda ser ayudado, ni tan pequeño que no pueda ayudar. San Roque, que había renunciado a su riqueza y estatus para ser peregrino, termina dependiendo de un animal para sobrevivir, porque el amor de Dios ha transformado el instinto en caridad.
0: Pues médico eres divino con prodigiosas señales, líbranos de pestes y males, Roque santo y peregrino. Señorío y noble cuna, te dio en Montpellier el cielo. En ti grabó tu desvelo, claro anuncio tu fortuna. Con roja cruz te previno al nacer en los umbrales. Líbranos de pestes y males, Roque santo y peregrino. Contra el mundo con espanto, tan temprana guerra empiezas, que entre ayunos y asperezas eres niño y eras santo. Oh, qué feliz destino enseñaste a los mortales. Líbranos de pestes y males, Roque santo y peregrino. En silencio hacemos una petición personal a nuestro santo patrono San Roque. El Padre misericordioso, que por medio de San Roque concediste la salud a muchos enfermos, te rogamos que por su intercesión nos guardes de toda enfermedad y peligro. Concédenos la gracia de imitar su caridad para que sirviendo a nuestros hermanos lleguemos a gozar de tu gloria. Por Jesucristo nuestro Señor. Amén. Ahora vamos a rezar para que eso que ustedes pidieron desde su corazón llegue esta oración al cielo, porque es el diálogo interior que tenemos con nuestro Padre. Y decimos: Padre nuestro que estás en el cielo, santificado sea tu nombre, venga a nosotros tu reino, hágase tu voluntad en la tierra como en el cielo. Danos hoy nuestro pan de cada día, perdona nuestras ofensas, como también nosotros perdonamos a los que nos ofenden. Y no nos dejes caer en la tentación, y líbranos del mal. Amén. Rezamos a nuestra Madre. Dios te salve María, llena eres de gracia, el Señor es contigo. Bendita tú eres entre todas las mujeres, y bendito es el fruto de tu vientre, Jesús. Santa María, Madre de Dios, ruega por nosotros, pecadores, ahora y en la hora de nuestra muerte. Amén. Gloria al Padre, al Hijo y al Espíritu Santo, como también nosotros perdonamos a los que nos ofenden. Y no nos dejes caer en la tentación, y líbranos del mal. Amén. Rezamos a nuestra Madre. Dios te salve María, llena eres de gracia, el Señor es contigo. Bendita tú eres entre todas las mujeres, y bendita

0: los siglos. Amén. Y decimos, glorioso San Roque, ruega por nosotros. Glorioso San Roque, ruega por nosotros. Glorioso San Roque, ruega por nosotros. De esta manera concluimos la novena, el quinto día, y espero que hayamos llegado a sus hogares. Para todas aquellas personas que no se pueden acercar, estaremos siempre a las 9 de la mañana en este espacio que nos cede Radio Panamericana. Y para cerrar, solamente les vamos a dejar un mensajito que dice así: perdóname, perdóname si el tiempo marchitó la esperanza y si el otoño en pétalos dorados coloreó el desaliento teñido de añoranza. Perdona mis cristales empañados, perdóname el cansancio, las arrugas del alma, la voz que se ha marchado con el viento. Perdona mi desgano y mi falta de calma, si no me arriesgo ya en un nuevo intento. Perdona si mi trébol se escarcha enblanquecido, ya no ofrece su verde primavera, y si en la aurora fría el calor que se ha ido se desliza en las horas de la espera. Perdóname, te pido, mi cansado lamento, la ilusión apagada y cabizbaja. Yo sé que no te has ido, me protege tu aliento y entrarás con poder en mi mortaja. Perdónanos, Señor, por nuestra falta, pero conocemos tu corazón generoso, misericordioso, que tienes los brazos abiertos para todos. Paz y bien, hermanos, que tengan una bendecida jornada.
1: Paz y bien, querida comunidad.

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0: 10 de la mañana, 10 minutitos en la República Argentina, la temperatura actual. Uy, sos acople, hermano, no aprendés, ¿no? 30 años en la radio, no aprendés todavía, ¿no? Qué cosa bárbara, ¿eh? 12 grados la temperatura, fría mañana en nuestra ciudad, la temperatura es de 12 grados, la humedad del 90% a esta hora de la mañana, ¿eh? En la tarde-noche vamos a tener una tarde-noche bastante fría, por lo que nos dice el servicio meteorológico, en donde va a rondar la mínima en 8 grados centígrados. Así va a arrancar el miércoles también, ¿eh? Bueno, paso la serenata San Cayetano. Viene la serenata San Roque, toda una historia el día 15, creo que en el atrio de la iglesia, si no me equivoco. Bueno, ya vamos a ir viendo esto seguramente en el transcurso de esta semana. Carlitos Vidal, ¿cómo estás? Buen día.
1: ¿Cómo andás, Juan? Bueno, buen día para vos y para toda la audiencia de la radio.
0: Yo ando bien, no sé cómo andás vos, te veo encogido ahí, entumecido.
1: Acá andamos acongojados por el frío.
0: Bueno. Ya veo, pero no te hizo frío la noche del 7, ¿no?
1: No, ahí estabas calentito, ahí, ¿no? Ahí estábamos, chala, como chala arriba del escenario.
0: ¿Qué tal? ¿Cómo la pasaron, Carlitos?
1: Bueno, como bien te decía, es un lujo, un privilegio para nosotros poder tocar para nuestra gente. Realmente es una caricia al alma y es lo que siempre anhelábamos desde que empezamos con la banda. Quizá no tanto por ahí pensar en escenarios tan grandes, sino el escenario más lindo que siempre pensábamos y queríamos era este, ¿no? Y bueno, el día viernes lo logramos y tuvimos un buen feedback de parte de la gente, hubo mucho feeling con toda la gente que se copó, que bailó. Incluso te digo que bailaron un tema de nuestra autoría, una samba, sí. La verdad que fue...
0: No, el marco del público espectacular, ¿no?
1: Sí, lindo, ¿no? Lindo, mucha lindo. Convocatoria. Sí.
0: Se sintieron bien, digamos, o sea, estaban contentos por lo que vi, ¿no?
1: No, más vale, sí, estábamos re felices ahí, bueno, de poder brindarle.
0: Después me contó un pajarito que han festejado como hasta las 9 de la mañana, creo. No, alguien me contó por ahí, sí. No sé si es verdad.
1: No, bueno, pero es que, como dice la canción nuestra ahí, en la 20 de febrero, siempre hacemos guitarreada, de todo, y bueno, no hay un horario, hay horario de entrada a veces, pero horario de salida casi nunca, ¿no? Siempre compartimos, ahí estuvimos compartiendo con los muchachos de los Pampas Chapaico, que bueno, nos quedamos ahí en el predio donde se realizó la peña, haciéndole el aguante a los muchachos y compartiendo con los músicos también de nuestra banda, con todo el staff, y después nos fuimos por ahí para la casa y a hacer el after, por así decirlo.
0: Un after, tranquilito, hasta sí. Las 9 nomás, como sí, que no quiere la cosa.
1: Hasta las 9 nomás, tranqui. Igual al otro día que cumplí compromiso en la ciudad de Orán, parte de los changos de la banda, así que tuvimos que cortarla ahí nomás tempranito porque teníamos que viajar al otro día
0: de Orán. Bueno, contame eso quería que me preguntes, lo de Orán. Contame lo de Orán.
1: Nada, teníamos un
0: nada, tan tranqui.
1: Teníamos un cumpleaños de nuestro luthier, habíamos ya hablado con anterioridad, él quería que estemos allá y bueno, fuimos también a compartir ahí con muchos artistas de la ciudad de Orán, con por ejemplo el grupo de Mis Raíces, con Ricky Zarra también, que es un músico con vasta experiencia, con mucho escenario, la verdad que es un músico súper profesional. Estuvimos compartiendo ahí un almuerzo, un refrigerio, después una bebida ahí con los muchachos mientras hacíamos música. Nada, fue una escapadita que nos hicimos con los changos de la banda y bueno, fuimos a compartir con el que es el doctor de nuestra herramienta de trabajo, ¿no? Quien se encarga de todo nuestro trabajo de lutería, Jesús Ortiz, de la ciudad de San Ramón de Honora.
0: Ah, bien, bien. Carlito, ¿tienen agenda abierta? ¿Cómo viene el mes de agosto, septiembre? No sé, ¿hay algo en...?
1: Con muchos artistas de la ciudad de Orán, con, por ejemplo, el grupo de Mis Raíces, con Ricky Zarra también, que es un músico con vasta experiencia, mucho escenario, la verdad que es un músico súper profesional. Estuvimos compartiendo ahí un almuerzo, un refrigerio, después una bebida ahí con los muchachos mientras hacíamos música. Nada, fue una escapadita que nos hicimos con los changos de la banda y bueno, fuimos a compartir con el que es el doctor de nuestra herramienta de trabajo, ¿no? Quien se encarga de todo nuestro trabajo de lutería. Jesús Ortiz, de la ciudad de San Ramón de Honora.
0: Ah, bien, bien. Carlito, ¿tienen agenda abierta? ¿Cómo viene el mes de agosto, septiembre? No sé, ¿hay algo en proyecto? ¿Hay algo que se esté charlando, que se esté amasando por allí?
1: Sí, tenemos varias fechas que, bueno, alguna que otra falta por por confirmar. Ya
0: como siempre, digamos.
1: Sí, no, más vale. Bueno, en esta carrera, hasta que no está arriba del escenario, puede pasar cualquier cosa, ¿no?
0: Y te pueden bajar también.
1: Sí, claro. No, más vale. Así que sí, hay varias fechas que se pueden confirmar, no solamente acá en Embarcación, sino también en ciudades aledañas, también en ciudades de otros departamentos, que por ejemplo el departamento Orán. Y así que bueno, esperamos que como va todo viento en popa, siga así y podamos seguir teniendo puertas abiertas para llegar a más lugares con nuestra música.
0: Siempre te lo pregunté, pero no está bueno, viste que la audiencia siempre se renueva, ¿no? Y está bueno preguntarte, ¿es la primera vez que tocan en un escenario de Embarcación? Así, de la forma que lo hicieron esa noche
1: del 7, digamos. Sí, bueno, sí, para tanta gente en el contexto tan importante como lo es una de las fiestas de nuestros santitos de nuestra ciudad, sí, es la primera vez. Y bueno, es algo que anhelábamos, como te digo. Sí,
0: estás muy ansioso. Va, vos no tanto, pero Gonzalo lo noté muy ansioso.
1: No, sí.
0: Estaba con una ansiedad terrible por subir, digo.
1: No, nosotros también, sí.
0: Bueno, en determinado momento lo tuve que tranquilizar. Digo, pará, bajó un cambio que ya va, pará.
1: No, todos estábamos así, creo yo. Igual, bueno, cada uno lo demuestra de formas distintas, ¿no?
0: No, claro.
1: Pero no, sí, todos estábamos así, digamos, no. No veíamos la hora de empezar con nuestro show. Habíamos preparado un repertorio muy lindo
0: para Sí, estuvo lindo, realmente lindo.
1: Y bueno, tratamos de llegar a todo
0: el público. A mí el que me sorprendió fue el ruso, ¿no? Me dice, escuché ese tema. Y él no sabía que vos ese tema ya me lo habías pasado cuando lo hiciste, digamos, al tema de los Changula 20.
1: ¿Viste? Ah, sí.
0: Le digo, ese tema lo tengo recontra escuchado,
1: ruso. Bueno, ese tema, que es de autoría de Marcos, un amigo de la banda, ese tema tiene... ya casi un año será,
0: sí,
1: aproximadamente un año.
0: Y era lindo, boludo.
1: Recién ahora empezamos a sacarlo porque por ahí como que no nos cerraban algunas cosas de la estructura musical del tema. La letra, bueno, es realmente impresionante. Creo
0: sí, que no, la letra es lo que ocurre en el diario, digamos.
1: No, más vale, yo creo que describe al 100% lo que es la historia de la banda, ¿no? Pero bueno, musicalmente hablando, en lo que era la parte instrumental, queríamos ultimar algunos detalles y bueno, fue en las fiestas patronales de General Enrique Mosconi que lo estrenamos por primera vez en un escenario grande y el feedback de la gente siempre es bueno. Lo más lindo es que por ahí, a ver, nosotros pensamos y yo creo que la idea de todo artista es que la gente core sus temas, los bailes, que se muestren eufóricos escuchando ese tema. Pero a veces también es lindo cuando vas a algún lugar y la gente, más allá de eso, los ves y el semblante de ellos es una persona que está atenta escuchando la letra y cómo gesticulan y todo cuando hablan por ahí con una persona al lado. Porque nosotros, por más que estemos brindando un show, yo creo que el artista siempre hace contacto visual con la gente y se va dando cuenta de las reacciones, ¿no? Es muy importante eso.
0: No, pero dentro de todo, digamos, antes que me olvide, quiero agradecerte públicamente el regalo. La verdad que se reportaron y me gustó mucho, me emocionó mucho, porque esto te habla de que uno va cosechando amigos y está bueno, ¿viste? Así que, antes que nada, muchísimas gracias de corazón, porque la verdad que tiene un valor importantísimo para mí eso, ¿no? Tiene un valor...
1: No, bueno, de parte de todos los changos... yo creo que bueno, estábamos hablando antes de subir al escenario, ya teníamos preparada esa sorpresa, yo te lo había anticipado apenas llegamos ahí.
0: Sí, pero tenía... yo no entendí lo que me quisiste decir.
1: Claro, no, y encima estaba aceleradísimo ahí, ¿no? Hablaba hasta por los codos y bueno, por ahí no me has entendido, pero no, teníamos pensado, entregártela a esa remerita a vos, por todo el aguante que nos haces, por el aguante que le haces a todas las bandas de la localidad.
0: Es que hay que fomentar los valores locales, ¿no? Yo creo, buenísimo. Yo soy consciente de esto, digamos, de que tanto a ustedes, hay varios valores que hay que sembrarle la idea de que la capacidad que tienes es importante, ¿no?
1: No, más vale, bueno, yo como bien lo dije, ahí después al pie del escenario, cuando estábamos haciendo prensa justamente con la radio, yo creo que es importante, mucho se habló, ¿no?, del festival, de los artistas locales y todo eso, pero yo creo que, y estoy plenamente agradecido, al igual que todos mis compañeros de la banda, como imagino que también estarán nuestros colegas de otras agrupaciones, todo el público que fue esa noche, yo creo que

0: La gente que realmente apoya el folclore, obviamente puede haber mucha gente que no pudo ir por diversas situaciones particulares, pero esa gente que fue ahí, que hizo el aguante, un público hermoso realmente que pues llegamos, compartimos, nos brindaron la mejor de las ondas. Una vez que nos bajamos, se acercaron, alguno que otro nos pedía una foto, cosas así. La verdad que reconozcan a la gente del pueblo y a los talentos que hay acá. Es algo hermoso realmente, porque esto es lo que somos los embarcacionenses y por qué no pensar en algún momento que de acá puede salir una banda con reconocimiento a nivel nacional.
1: Sí, ¿dudás de eso?
0: No,
1: Ah.
0: yo no creo que, no hace falta el beneficio de la duda, ¿no? Porque yo creo que si nos fijamos todos los artistas que hay acá, la verdad que son artistas realmente buenos y lo lindo es que hay talento joven, lo tenemos a Mateo Bravo, que tiene un vozarrón impresionante, es
1: Estuvo
0: muy
1: tocando en
0: chico.
1: Morillo el mocoso, mira.
0: Sí,
1: Pasa que
0: nada.
1: la historia de él es un poquito buena, digamos, porque ¿viste? Los bravos en Morillo son los bravos, son 20.000. Y él es sobrino de Cristian Herrera,
0: Claro.
1: pero es sobrino, sobrino. Entonces en su momento Cristian Herrera lo apadrinó y bueno, ahora en cada escenario que está lo invita. Y está bien que tenga un sponsor así, digamos.
0: No, eso está buenísimo porque también eso destaca la buena onda, ¿no? De los artistas que ya están arriba, que también imagino yo, como Cristian Herrera mismo lo dijo en Cosquín, creo que fue Jesús María, que él trabajó a lo largo de varias décadas para llegar a donde
1: Mucho
0: está.
1: tiempo, mucho tiempo.
0: Y está bueno que por ahí no se olviden que de dónde vienen y también ayuden a los emergentes porque ¿quién más que un artista con trayectoria sabe que esto es una carrera larga, que cuesta mucho,
1: Con mucho
0: que
1: esfuerzo, ¿no?
0: mucho esfuerzo, mucho sacrificio, no solamente lo económico, quizás también lo de los tiempos, ¿no? Y yo creo que lo más valioso en esta vida
1: Y la
0: es el
1: familia, que a
0: tiempo.
1: veces tenés que dejar de lado un montón de cosas y sí,
0: Tal cual
1: mucho.
0: eso. Y el trabajo que uno le pone a la banda, el tiempo de ensayo, el tiempo de producción, todo lo que uno hace, es tiempo que uno le quita a la
1: Y a
0: familia, a
1: propósito
0: todo
1: de
0: eso.
1: esto, Carlito, están laburando, supongo, están ensayando en estos días, porque tiene que ver con esta agenda abierta que tienen, ¿no?
0: Sí, no, más vale, como siempre, bueno, la banda se mantiene ensayando todas las semanas, por lo menos dos días, 3 días, estamos cambiando cosas constantemente hasta que le vamos agarrando el camino final a cada tema que hacemos, a cada presentación. Es un trabajo de todos los días, yo incluso te digo que hay temas que los venimos haciendo desde el primer repertorio que tuvimos cuando hicimos el lanzamiento, que uno día a día le va encontrando cosas nuevas y cosas por las cuales mejorar, porque eso es lo importante, creo yo, ¿no? Trabajar para mejorar en todo lo que se pueda. No te hablo de perfección ni nada por el estilo, sino de detalles, ¿no? De detalles que por ahí suman mucho y le cambian la cara a todos los proyectos que uno encara, ¿no?
1: Carlito, vi, no te escuché, que habían preparado e hicieron temas que no tenían dentro del repertorio de ustedes, ¿no? Hay temas que incorporaron ahora.
0: Sí, exactamente. Bueno, hicimos un Tinku,
1: Salió bueno,
0: un
1: che.
0: cover de un tema conocidísimo. Si no estoy errado, si no estoy equivocado, creo que el tema original es un tema de una banda que lo canta en portugués, que se llama Chora Me Liga.
1: Sí.
0: Acá en Argentina, bueno, se hizo popular por Grupo Play, que es Llora Me Llama. Y nosotros lo adaptamos un poco a lo que es nuestro. No, algo de lo que está dentro de los géneros que manejamos, ¿no? En la
1: El
0: versatilidad del
1: estilo de
0: grupo.
1: ustedes, claro.
0: Sí, y bueno, lo hicimos al ritmo del tinku, bien boliviano, bien rápido, bien arrecho, por así decirlo. Y eso, no, bueno, levantó mucho a la gente bailó muchísimo. Y para nosotros, haber trabajado tanto en esa canción específicamente para llevarla ese día a escena y que haya salido como salió, que la verdad creo
1: ¿Salió
0: yo que
1: bien?
0: salió perfecto prácticamente. Llevaba mucho trabajo, si vos te das cuenta, empezamos un poco cantando a capela, con un poco de matiz instrumental, después nos vamos al reggae,
1: Sí.
0: vamos al tinku, empezamos a ensayar,
1: Hay mucho arreglo, sí, en todo esto,
0: sí, no,
1: no es
0: bueno,
1: fácil, no es
0: y
1: fácil.
0: eso realmente yo quiero destacar siempre el trabajo de todos mis compañeros, ¿no? De Ale, de Fabri, De Manu también, Manu Guevara, cuando está, le toca tocar con nosotros. Sí,
1: Ale también creció muchísimo.
0: El Ale es tremendo.
1: Es jovencito, además, por eso
0: digo, sí, creció mucho. El Ale, bueno, yo creo que hoy por hoy está dentro de la lista de los tres mejores guitarra base de embarcación.
1: Sí, no, terrible.
0: Y tiene una corta trayectoria, pero es impresionante lo que mejoró. Y bueno, eso es fruto del trabajo, ¿no? También tenemos la suerte por ahí de tener otros músicos también con vasta experiencia, como lo es Jorge Chambi en el teclado, que claro, también aporta su voz en los coros. También, bueno,
1: Silvio Cazón en
0: las percusiones, que también un crack, bueno, se lució con todas las percusiones que armamos ese
1: día. Y es que no anda entero, ¿no?
0: Eso que anda rengo, pero vengo, no, bueno, se está recuperando de una lesión en su rodilla.
1: La operación que tiene,
0: sí, ligamento. Sí, pero, mira, te digo, le pone toda la onda. Eso también habla un poco, ¿no?, de lo que es la banda, digamos. A pesar de poner una limitación física o algo. No, yo estaba preocupado, tío, ¿no? Se sacó la férula y todo, andaba ahí.
1: Sí, eso es lo que yo le decía en el entretiempo antes que suban ustedes. Le digo, iba, no, hace 20 días, no, pero hoy me siento re bien, pero puede, sí, pues.
0: No, estaba de 10.
1: Estaba de 10.
0: Y bueno, eso también es bueno, porque por ahí vos fijate que la música te lleva a tener esas ganas de vivir de otra forma la vida, ¿no? Te da esa felicidad, esa soltura, y también anímicamente yo creo que es un envión para todo lo que vos puedas estar pasando, en este caso un problema de salud en lo que es lo físico. También no me quiero olvidar de nadie, tenemos la suerte de tener a nuestro baterista que quizás
1: bueno, no está... ya toda la vida tocó la batería, ya sabemos cómo una locura mal tiene, ¿viste?
0: Sí, no, bueno, quizás Darío por ahí no fue tan constante con la banda, por más que nada por un tema de la distancia. Recordamos que él vive en la ciudad de Tartagal.
1: Claro.
0: Pero siempre estuvo presente ayudando de una forma u otra, produciendo grabaciones. Por ejemplo, la producción del tema de la Zamba, Los Chamos en la 20, él fue el productor musical de esa banda.
1: Mira, cosas que uno no sabe por ahí, ¿no?
0: Te enteras sí, aquí. Sí, bueno, claro. Esas son las cosas que por ahí pasan tras bambalinas, ¿no? Pero bueno, Darío también es un músico con vasta trayectoria, o sea, en el auge de ternura, cuando cumplían sus 20 años, él estaba subido al escenario con José Luis y toda la banda. Y bueno, después Gonzalo también, qué decirte, Gonzalo es un muy buen compañero, un muchacho con un talento bárbaro que...
1: Buena gente además, ¿no?
0: No,
1: buena
0: más
1: gente.
0: Vale, siempre, con mucha predisposición al trabajo... con decirte que Gonzalo por ahí, bueno, él está haciendo sus prácticas docentes.
1: Gonzalo bajó mucho, ¿te acuerdas que en un comienzo tenía un perfil de muy en la timidez, que yo no hablo?
0: Es como que
1: cambió mucho en ese sentido. No,
0: es que...
1: Cambió bueno, un montón.
0: Yo creo que, yo pienso desde ese punto de vista, por ahí mi pareja me dice que yo soy cara rota de que...
1: No se trata de cara rota.
0: Como empezaba en el sentido de que yo hablo y... Pero no, uno es algo que uno va forjando eso, y Gonzalo en ese sentido, hoy por hoy el feedback que tiene con la gente, cómo anima y todo, y es algo que uno lo va ganando con escenario, ¿no? E incluso te digo que Gonzalo es un artista que ya tuvo otros proyectos anteriormente en gran parte de su juventud, su adolescencia, y a pesar de que, bueno, uno puede tener escenario... con anterioridad, vasto escenario, después de que vos empezás con un nuevo proyecto, en cierto punto no es empezar desde cero, pero es diferente, ¿no? Y tenés que ver desde qué punto lo encarás, porque la esencia de cada grupo es distinta, cada grupo tiene una esencia distinta, y no solamente hablo de los géneros que abarcan su repertorio, sino cómo se da con la gente y todo eso, pero no, la verdad que déjame decirte y tirarle flores a mis compañeros, la verdad que estoy muy orgulloso de lo que se está logrando con la banda, y esto es el trabajo de todos, ¿no? De todos, desde los que por ahí cantamos, hacemos coros, y también desde los que están atrás y no cantan, pero desarrollan el show de Los Changos de la 20, ejecutando su instrumento, batería, bajo, guitarra, lo que sea, de una forma prácticamente... elegante, creo yo, impresionante. Yo realmente siento admiración por todos mis compañeros, que lo único que puedo decirles es gracias por permitirme el privilegio de poder compartir escenario con ellos. La verdad que simplemente me llenan de orgullo el corazón de poder estar con ellos arriba de cada escenario.
1: Bueno, la verdad que me gustó ver la reacción de la gente, en la participación de ustedes, que lo hayan sumado a este festi también está bueno. Y yo creo que si vienen en este último semestre del año se vienen cosas importantes para los Changos La 20, por lo menos es lo que me hace presagiar todo lo que vimos.
0: Y sí, esperemos que sí, se vienen, todavía faltan muchísimos festivales. Yo creo que recién ahora en lo que es junio, julio, se empiezan a activar las fechas de los festivales. Bueno, en agosto creo yo que es uno de los meses más importantes, más que nada por el tema de que se vienen las fiestas de Pachamama, de Virgencitas y todo eso. Y bueno, después hay muchos escenarios todavía que faltan. El más importante creo yo y el que aspiramos con la banda en el medio local, bueno, ya sabes cuál es, en octubre, lo que esperamos todos, lo que creo que todo artista embarcacionense espera, ¿no? La fiesta de nuestro pueblo, que yo creo, mirá de dichoso que somos los embarcacionenses, que podemos darnos el lujo de festejar tres fechas distintas a lo largo de todo el año.
1: Bueno, eso por ahí la gente no entiende, ¿no? Los costos que significa. Vos lo sabés porque tenés un escenario, vos sabés que esto tiene un costo importante. Y por eso yo, viste, a veces no tengo ni ganas de sentarme a ver las redes sociales porque veo a veces con mucha injusticia, de que dicen cosas, que hablan. Tenés que estar adentro, ser parte de la organización o por lo menos participar para que te des cuenta la envergadura económica y organizativa que lleva todo esto, ¿no? Es terrible.
0: No, más vale. A ver, creo yo que por ahí desde yo mismo, ¿no? Antes, desde el desconocimiento, en algún momento antes de estar en la música, todos pensamos que armar un festival, unas peñas,
1: una cantata,
0: no, más vale. Pero lleva todo un proceso por detrás y es como vos decís, el sacrificio económico es lo más importante. Imagínate, hubo ocasiones en la historia de que, y estamos hablando de que este festival, esta peña, prácticamente fue para la gente, totalmente gratuito.
1: Todo fue
0: con
1: gratis,
0: acceso
1: todo.
0: A todos, se abrió las puertas para que cientos de comerciantes se acerquen, pongan su puestito, generar un puesto de trabajo, que es lo más importante. Y por ahí uno dice, bueno, pero eso es fácil. No, imagínate, los permisos, tenés que también tratar con la fuerza de seguridad, porque hay un montón de cosas, hay otros costos, adicapizas ahí que también se pagan. Y bueno, eso no es lo que no se ve, ¿no? Lo que no está escrito en ningún lado y está por detrás, pero realmente, imagínate, hubo casos de festivales legendarios, por así decirlo, que en ediciones anteriores lo hizo el sector privado y invirtieron millonarias y perdieron mucha plata.
1: No te vayas muy lejos. El festival que están promocionando tanto, que tiene tres noches ahora, lo está haciendo el mismo empresario que lo hizo siempre, nada más cambian los nombrecitos que tiene Testaferro, ¿viste? Pero es privado y en todos lados está pasando lo mismo. O sea, ya se está perdiendo la idiosincrasia esa de creer que los festivales tienen que ser gratis. Se está perdiendo esto, lamentablemente.
0: No, más vale, ese es el tema. Yo creo que, bueno, nosotros estamos bastante atentos al medio local. Vemos muchas críticas y la verdad que a veces nos duele, ¿no? Porque vemos que mucha gente dice, vi hasta que decían que cobramos barato los artistas locales y que por eso estábamos acá. La verdad que...
1: Vos sabés que yo muchas veces no hablo de los colegas porque no está bueno, digamos, ¿no? No está bueno porque creo que por una cuestión de ética. Yo soy uno de los pocos que siempre tomo y comento de lo que dicen los demás. No lo hago por una cuestión de principio, de valores, creo, ¿no? Pero sí me duele a veces que de la desinformación se hable, que se diga estas cosas. Cuando desprestigias el festival, como lo dijeron algunos colegas, lo dije yo en su momento y lo dije aquí en la radio, no estás desprestigiando ni al intendente, ni al festival en sí, ni al cura. Estás desprestigiando o quitando de valor o sacándole valor a la gente que está en el escenario, a la gente que va a actuar. Estás hablando de nuestros músicos que se rompen el orto, perdóname la expresión, para comprar un teclado, para comprar una guitarra, para cambiar una cuerda, porque se te rompen el andar, tenés que cambiarla, porque necesitas un parche y eso también tiene guita, ¿me entendés? Entonces, las horas de desvelo, estás desprestigiando lo nuestro. O sea, que vos quieras políticamente atacarlo a la actual gestión o a quien vos quieras, me parece perfecto, porque no todos podemos pensar iguales. Y sos dueño de tener el disentimiento que vos quieras, disentimiento. Ahora, cuando el disentimiento se comente en puterío y se convierte en este en chusmerío barato de matrona de vecindad, ya es otra cosa. Ya deja de ser periodismo y disentimiento. El disentimiento es la virtud de la democracia, en donde uno puede, yo puedo disentir con vos, porque a lo mejor vos pensás como una persona de derecha y yo de izquierda, y estamos disintiendo y charlamos, pero no por eso nos vamos a enemistar, ni te voy a tener odio. Bueno, esto es lo que pasa acá. Tienen odio hacia un pensamiento, hacia una estructura distinta, y ataca todo lo que envuelve esa estructura. Entonces yo lo dije en su momento, me parece muy nefasto que critiquen de esa manera, porque le están pegando a nuestros músicos. Viejo, si no defendemos lo nuestro, lógico, nos van a comer lo de afuera, siempre. Yo prefiero que un músico de acá se lleve 200.000 mangos por decirte algo, y no venga un chacaño para la vecina y se lleve 20 millones de pesos. Para darte lo mismo que te da un músico de acá. Sí, pienso, va, no. Es mi razonamiento. Tal vez a lo mejor estoy equivocado y vos no lo compartas conmigo, está bien, puedes disentir conmigo, lógico. Pero yo lo veo de esa manera. Llevarte 20 millones de pesos, pero ¿por qué no agarramos esos 20 millones de pesos y los repartimos en 7 músicos de embarcación? Por decirte de alguna manera.
0: Y no, más vale, bueno, principalmente yo no quiero entrar en ningún tipo de polémica.
1: Yo te digo, disentir es una cosa, el enemistarnos o discutir ya es muy distinta. Podemos disentir, porque vos puedes estar, es como estábamos hablando hace rato, yo te dije fuera del micrófono, y lo comparto para que se entienda. Carlito, me gustaría que haga este tema, me parece que anda bien para la banda, y vos me dijiste, no, pasa este tema, me diste tus explicaciones. No me tengo que molestar por eso. Ni vos te tenés que molestar porque yo tengo una sugerencia.
0: No, más vale.
1: Lógico, es que así.
0: No, más vale. Bueno, como te decía, un poco para cerrar la idea, como te digo, por ahí duele ver todos esos comentarios, porque es como vos lo decís, uno trabaja y todo, pero no, tampoco vamos a dejar opacar el hermoso público que tuvimos, la gente que tuvo la mejor de las ondas, y esta nueva salida laboral que nos dieron a todos los músicos ese día, que cuesta tanto a veces tener un escenario, hay tantos que la venimos peleando y tenemos que mover cielo, tierra y cruzar los 7 mares y todo para tener un escenario, y después cuando se empiezan a abrir las puertas, bueno, mirá, tenemos esta oportunidad tan linda que también te sirve y nos sirvió a todos,
1: claro,
0: dar rodaje.
1: Aparte hay algo en mí que a mí me dice, bueno, yo no soy nacido en embarcación, yo nací en Salta y las cuestiones de las vidas nos trajeron aquí y me siento más embarcacionense que salteño. ¿Qué querés que te diga? Y yo voy a defender siempre los locales, siempre, o sea, porque yo, tu vieja se crió conmigo, porque te vine a hacer a vos, porque sé quién sos y quién es tu viejo, de los otros chicos también. Entonces, no podemos ser tan hipócritas de no defender a nuestra gente en todos los aspectos de la vida, en todos los órdenes de la vida.
0: Y sí,
1: a mí no me va a hacer más gente porque yo tengo un escenario y lo presente, ponerle Cristian Herrera. Sí, me gustaría en algún momento presentarlo que en un festival, que en embarcación. ¿Por qué no? Porque es un artista que te hace bailar. Pero no voy a dejar de ser yo por presentarlo a Cristian Herrera. Así lo mismo, la misma sensación me da presentar a los Chamos 20, por ejemplo.
0: No, más vale.
1: ¿Me entendés?
0: Más vale que sí. Pero bueno, así un poco cerrando esta idea, bueno, agradecer a toda la gente, que la verdad que fueron el mejor público que pudimos tener en todos estos últimos tiempos. Agradecerle también principalmente por compartir de forma sana, en familia, no tener problemas.
1: Pero es como me llamó la atención eso, Carlito, en serio, y esto es para destacarlo. La gente, qué comportamiento lindo que estuvo.
0: Impresionante.
1: Como debería ser siempre. Me encantó, viste, cada uno en su lugar, bailaban, la pasaban bien, cantaban los temas, se divertían. Hacía rato, pero rato, amigo, que no veía una cosa así. Hacía un montón.
0: Sí, no, un espectáculo realmente.
1: Da la gana de hacer algo más, ¿no? Cuando vos ves las cosas estas.
0: Sí, no, más vale que sí. Y bueno, eso es lo lindo. Eso también es una forma de apreciar el trabajo de toda la gente de producción detrás de eso,
1: claro.
0: Porque uno está haciendo algo para la gente y desde que empieza hasta que termina, que pueda llevarse con total éxito, sin ningún inconveniente y sin ningún tipo de problema, vos decís, bueno, vamos por buen camino, estamos laburando de buena forma y se está apreciando de alguna manera, así que
1: sí,
0: eso es un golazo.
1: Che, no, pero en serio, me emocionó, boludo, se pasaron ustedes, estaban muy... vos sabés que yo los quiero un montón. Son unos vaguitos que la re rompen en todo sentido, como persona, como músico. Y la verdad que verlos ahí y hacer lo que hicieron, la puta, digo, qué lindo que se te dieron todo esto, boludo.
0: Bueno, no, gracias, muchas gracias, como lo decía ese día ahí en el streaming. Gracias por apreciar el trabajo que hacemos, la verdad que si nosotros trabajamos es justamente para esto. No por el reconocimiento de nada, sino que trabajamos para nuestro pueblo, para nuestra gente. Vos sos parte de nuestra familia, al igual que todas las personas de embarcación que nos apoyan, que escuchan nuestra música, que nos dan una mano. Es una familia grandísima, los Changos La 20. No simplemente somos los que estamos arriba del escenario, ni tampoco los que están dentro del staff, sino toda la gente que de alguna forma nos alienta a seguir adelante y nos apoya de manera incondicional.
1: Ahí está. Si te sale algo por estos días, no me dejes afuera, ¿no?
0: No, más vale.
1: No me dejes afuera.
0: Más
1: vale.
0: No, quédate tranquilo que ya algo va a salir.
1: Meta. Carlito, siempre un placer recibirte. Sos un gran amigo, una gran persona. Sabes que te aprecio una banda, a vos, a tu familia, a todo, al Rusito. Estuve esa noche con el Rusito charlando como hasta las 5 de la mañana con el Ruso. Mira, así que también a todos tus viejos, todo.
0: Te agradezco. Estamos preocupados porque suba al escenario.
1: ¿Quién?
0: No sabíamos. No, mi tío. No
1: ¿Subió?
0: No,
1: ¿Subió?
0: Sí,
1: pero no pasó nada, ¿viste? Claro. Quiere decir que estaban bien cimentados.
0: No, más vale. No, pero bueno, así. Te agradecemos a vos también, Juan. Sos un amigo de la banda, al igual que todo el staff de la radio. Yo creo que podría estar días enteros agradeciéndole por los espacios, por la difusión que nos dieron, que nos dan y que nos siguen dando. La verdad que es algo increíble y lindo que se reconozca de esta forma a los valores locales que tenemos acá en nuestro pueblo, que no solamente es con nosotros, sino que también es con todas las demás bandas. Nada, palabras de agradecimiento y sabe que cuentan con nosotros para lo que quieran, cuando sea. Es un placer siempre venir para acá, conversar con vos, estar en cada programa cuando venimos a tocar en Jueves Compadre. La pasamos bien, el ambiente es hermoso.
1: Bien, amigo, como tiene que ser.
0: Exactamente, amigo. No, impresionante. Y así que bueno.
1: Así de sencillito, nomás decía un viejo locutor, conducía, ¿te acordás, no? No, vos no, ¿qué te va a acordar si vos ni habías nacido? Conducía el Cosquín, Julio Marvis. Decía así de sencillito, nomás. Así
0: es. Mira, bueno, sí, es algo lindo realmente. Así que bueno, Juan, gracias por invitarme hoy. Quiero mandar un saludo a un tío mío que estaba medio complicadito de salud.
1: ¿Quién? No me asusté, boludo.
0: No, ya está bien. Ya. Él decía que estaba asustado él porque pensaba que iba a viajar. Y yo le dije que sí viajó, ahora ni de vuelta al hospital.
1: Pero claro, varias veces.
0: ¿Ha visto? Sí, viajó. No, pero bueno, está bien ya descansando, así que. No, en paz, ¿no? Descansando.
1: No, en cara, aclara.
0: Ay, que está, queda
1: casa,
0: mal.
1: En casa descansando.
0: Reposando, digo. Claro, así que bueno, mandale un saludo a mi tío Marcelo que
1: está. Marcelito, que también estaba un re gordo, el gordo, ¿no?
0: Claro. Sí. No, bueno, había tenido un problemita de salud, así que bueno, ya está. Ya está pronto. Sí, no, encima me viene prometiendo que nos va a ir a ver, mira, después el lanzamiento.
1: Queda ahí.
0: Después el lanzamiento no ha ido más, ¿no? No ha ido más. Así que bueno, gracias, saludos para todos los seguidores de la banda, para todas las amistades que nos siguen, gracias a toda la gente que fue, gracias a la gestión municipal.
1: No termina acá, no te despidas tanto, porque no termina acá la participación de ustedes. Hay más,
0: ¿no? No,
1: muchas
0: bueno.
1: Muchas gracias, porque es como que si no vas a cantar más en ningún festival.
0: No, más vale.
1: No.
0: Igual.
1: No creas que esto era el final, ¿no?
0: No, más vale, igual lo
1: hago. Para mí es el comienzo, digo yo.
0: Ojalá. Igual lo hago porque, bueno, siempre está bueno agradecer a la gente que confía en nuestro trabajo.
1: ¿Y quién te dice que por el 15 también están?
0: Uy, ojalá, sería claro, sería cartón lleno, como diría mi mamá. Así que.
1: Yo en 10 minutos te lo confirmo.
0: Ojalá.
1: Por sí o por no te lo confirmo en 10 minutos.
0: Listo. Bueno, como que sea, nada, agradecerle a toda la gente, a nuestro intendente por confiar en nuestro trabajo y bueno, que todos los embarcacionenses sigan disfrutando.
1: Complicadito anda todavía el intendente, pero bueno.
0: ¿Ah?
1: Anda medio complicadito todavía, pero bueno.
0: Sí, no, sí, o sea, sí.
1: Pues, viste que se fue temprano esa noche, sí. Y tuve la oportunidad de charlar con él 2 minutos porque se iba y me dijo, cabezón, no me siento nada bien, me voy. Y sí, la verdad que no daba para que esté ahí la tierra,
0: encima estaba fresco.
1: Frío. Una neumonía no es cualquier cosa.
0: Sí, pero bueno. No, más vale. Así que bueno, nada, esperamos. Nosotros siempre estamos tratando de tener comunicación con él. Cuando estuvo delicado de salud, siempre estuvimos preguntando. Sí, porque bueno, es un amigo de la banda, es una persona que apoya mucho
1: a esta causa. Y aparte le gusta mucho el folclore, ¿no? Le encanta el folclore.
0: Sí, ama el folclore. Sí. Bueno, esperamos que en algún momento cuando se recupere al 100% pueda compartir la guitarra que quedó pendiente.
1: ¡Ah! ese está bueno, no te lo hagas olvidar nada más.
0: No, más vale, no, siempre están abiertas las puertas. Así que bueno, nada, agradecerles a todos en general, gracias totales. No me quiero olvidar de nadie, gracias por ser parte de este sueño que es Los Changos de la 20.
1: Mi hermano, gracias, gracias a vos.
0: Meta Juan, hasta luego.
1: Carlito Vidal de Los Changos de la 20 pasó también por la mañana de la radio.
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0: 11 de la mañana, 28 minutitos, la hora en la República Argentina. 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

0: Pasaron 29 minutitos después de las 11 de la mañana en la República Argentina. Nos actualizamos con los datos del tiempo en la voz del profe León Changalaín.
1: Muy buenos días. La estación climatológica de San José de Metán informa sobre el pronóstico extendido para la provincia de Salta. Datos proporcionados por el Servicio Meteorológico Nacional. Para hoy, día martes 11 de agosto de 2026. Hoy es el Día del Nutricionista en nuestro país. Además, en un día como hoy, pero del año 1937, nació en Salta Ariel Petrocelli, poeta reconocido en todo el país. Entre algunos de sus temas, Cuando tenga la tierra, el Antigal. Hoy también es el día de Santa Clara de Asís. Para el sur se espera una mínima de 5 grados, una máxima de 15 grados. Cielo mayormente nublado. Para el día miércoles, mínima 7 grados, máxima 16 grados. Cielo parcialmente nublado. Para el norte, mínima 11 grados, máxima 18 grados. Cielo mayormente nublado. Para el día miércoles, mínima 9 grados, máxima 23 grados. Cielo parcialmente nublado. Para Salta capital, mínima 4 grados, máxima 13 grados. Cielo mayormente nublado. Para el día miércoles, mínima 4 grados, máxima 15 grados. Cielo parcialmente nublado. Para los valles, mínima 8 grados, máxima 21 grados. Cielo mayormente nublado. Para el día miércoles, mínima 3 grados, máxima 13 grados. A la tarde, ventoso, a la noche, chaparrones, pero entre la mañana y la tarde, habrán ráfagas entre 40 y 60 kilómetros por hora. Para los Andes, mínima menos 4 grados, máxima 6 grados. A la tarde-noche, lluvias y nevadas. Atención con este dato porque habrán ráfagas del sector noroeste entre 50 y 60 kilómetros por hora. Para el día miércoles, mínima menos 4 grados, máxima 4 grados. A la madrugada, lluvias y nevadas, a la mañana, nevadas, a la tarde-noche, lluvias y nevadas, y atención con este otro dato. Toda la jornada habrán ráfagas entre 40 y 90 kilómetros por hora. Cordialmente, profesor León Changalaí, desde la Ciudad de la Miel, tierra de encuentros, Salta, Argentina.
0: Y allí estaba el profe León Changalaí, desde la Estación Meteorológica de San José de Metán, comentándonos los cambios climatológicos para la jornada de hoy, lo que resta de la jornada de hoy y las primeras horas del día de mañana.

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especial para mí porque desde antes de parir la escribí. Escribí una carta para Frida. Y se la quiero dedicar porque ahora que tiene 21 años ya es otra historia, pero sigo sintiendo lo mismo que cuando estaba dentro de mí. Para todas las mamacitas de la vida, del mundo. Para mi mamá también.

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Muy, pero muy buenas tardes a todos los amigos que escuchan la radio en distintos puntos de esta hermosa provincia, la que tenemos nosotros acá.

grande la música con el ángel norteño Sebastián Mendoza. Señoras y señores, para que continúe el show de la radio, ya estamos en vivo. Hasta las 17 horas nos quedamos acompañándote con lo mejor de la movida tropical. Acá a través de la radio. ¿Cómo estamos?

Continúa el show después de Marito Lamas. Arrancamos nosotros en este martes. Martes 11 de agosto. Tarde gris acá en la linda. Tarde gris acá en la ciudad de Salta. Tarde fría, fría, fría. Tarde espectacular, ¿no? Para estar en la camita, escuchando la radio. Nosotros le hacemos compañía con toda la muy buena onda, con toda la algarabía, con las buenas vibras.

0: Según lo que dice el Servicio Meteorológico Internacional, Martín Miguel de Güemes, que a partir de mañana ya comienza nuevamente a subir la temperatura, comienza a subir el clímax. Y bueno, ya se ve, ¿no? Claro, ya están. Hay muchas flores, los jacarandá acá en Salta. Los jacarandá ya tienen flores, ¿no? Así bueno.
1: Son las 5 de la madrugada.
0: Esta mañana tenemos la mínima de 7 grados, ¿no? Acá en Salta Capital. Pero ya te vamos a dar en algunos momentos nada más cómo va a estar, cómo va a comenzar a cambiar el clima para esta semana, ¿no? Para esta semana, bueno. Sí, qué lindo, ¿no? Qué lindo.

Jaime González. Estamos en Intercom FM, Radio San Francisco. ¿Cómo anda Quebrachal? Estamos en vivo en Radio Guachana.

0: Radio Copo 106.7. Estamos en Pampa del Infierno, Chaco. Ariel Herrera 2027. Arielito Herrera, intendente de Pampa del Infierno, Chaco. Un saludo muy, pero muy grande. ¿Cómo andan los chaqueños, los pampeños? Buenas tardes, buenas tardes. Rufino, Santa Fe, Radio Norte. ¿Cómo anda la gente a Rufino? Un saludo muy, pero muy cordial. Radio Tornado, Buenos Aires, José Cipaz, FM Popular y Mar del Plata. Estamos en la costa, claro, en Mar del Plata, la red del santiaguino, La Popu. Radio Fantástica, Miramar. ¿Cómo anda la gente de Miramar? Un saludo muy, pero muy especial, muchas gracias. Estamos en la banda Santiago del Estero. La radio de los tomadores. Se recuperaron los DJ. Ahí a pleno, ¿no? Colombres, Tucumán.
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0: Y por supuesto, acá en la provincia de Salta, absolutamente no. Absolutamente no. Absolutamente. Absolutamente en todo.

Radio Hermandad, comanda la gente de Bolivia. Somos internacionales. Estamos en Sol de América, Tarija, Bolivia. Un saludo muy, pero muy especial para todos ellos. Rivadavia, Banda Norte. Estamos en Morillo. ¿Cómo anda la gente de Morillo? La radio de José Luis Aranda. Saludos para todos los parajes, ¿no?, que escuchan la radio.

0: me puedo enamorar. Estamos en la 106.7 cadena máxima.
1: Ni mirar. No, no me puedo enamorar. No es que no te quiera, pero esto no va más.
0: No. A la gente de Pampa Blanca, Jujuy, así, ¿no? A la gente de Pampa Blanca, Jujuy, San Pedro.
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0: A la gente de Perico, de Jujuy, también un saludo muy, pero muy especial. Hasta las 17 horas nos paramos. Mirá cómo comenzamos hoy la semana, amigo, ¿no? Ya se ha comenzado la semana, tremendo. Comenzamos la semana acá con el corazonero.

y para lo que le ponen el hombro al país, un set de belleza, ¿no? Bueno, tremendo, ¿no? Ahí envíanos tu mensajito al 3

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ya no sufras. Bueno, hey, ahora sí, ¿no? Ahora sí teníamos ahí un pequeñín, un problemita técnico que ya está solucionado. Bueno, arrancamos esta semana, ¿no? Este viernes, gran sorteo impresionante. El viernes, el fin de semana, Día del Niño. Se acabó el día de las... ¿Cómo era? De los chicos, de las... Día de lo de la niñez, no sé cuánto era. Bueno, Día del Niño, ¿no? Día del Niño el domingo. Así en este viernes, tremendo sorteo acá en la radio. Este viernes sorteamos una bicicleta. Una bici por el Día del Niño. Tenemos un set de herramientas, ¿no? De herramientas. Ahí ya lo publicamos en mi Facebook. Marcelo Arnaldo Santillán. Ahí ya lo publicamos, ¿no? En el Facebook. El que se quiera anotar lo puede hacer. O nos puede mandar mensajito al 387-41-08-896. Ahí está, ¿no? 387-41-08-896. Mensaje de texto, WhatsApp. El que se quiera comunicar, que lo haga. El que no se quiera comunicar, que no lo haga. El que quiera participar, que participe. El que no quiera participar, que no participe.

Para el amigo Fabián de Tintina. Mira, estoy muy... Le fueron a la peña el Willy Pino el fin de semana. Estuvo por ahí Ceferino Torres, dice acá, ¿no? Me contaron que estuvo Cefe en signo total. Me imagino debe haber estado hermoso.

Para José de Asunción. Un saludo muy, pero muy grande. Sole Vega de Metán. Sí, ya estamos de Metán, ¿o no? ¿Estamos saliendo de Metán?

14 grados la temperatura en estos momentos acá en la capital. Mensaje WhatsApp 387-4108-896. Hasta las 17 horas. Lo mejor de la

Y Daniela Agostini, acá en la radio, te voy a amar. Eran 30 años en el aire, 30 años en el corazonero. Qué bárbaro, cómo pasa el tiempo, por Dios. Cómo pasa el tiempo, por Dios. Tremendo, ¿no? Tremendo. Acá tenemos toda la colección completa de La Voz.

3, 8, 7, o sea, ponele el corazonero. Así no, este número del corazonero. 3, 8, 7, 41, 08, 896. Y participá por los super premios de este viernes. Un set de herramientas y una bicicleta para los chicos, para los más pequeñitos, para los peques, festejando el Día del Niño. Soledad en mi habitación. O se pueden anotar en mi Facebook, Marcelo Arnaldo. Marcelo Arnaldo.

Pirpintos. ¿Cómo andan los Pirpintos? Santiago del Estero, FM Tropical. En Pirpintos, Santiago del Estero, un saludo muy, pero muy grande. Pueden participar absolutamente todos. Claro, pueden participar absolutamente todos.

12 grados la temperatura en estos momentos acá en Salta Capital. 12 grados. Saludo muy, pero muy especial para toda la gente de Norte Tour. Exactamente, ¿no? Nos van escuchando, nos viven escuchando, sintonizan el programa que escucha todo el norte argentino, El Corazonero, ¿no? 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

Hasta las 17 no paramos, con toda la alegría y con toda la muy buena onda, ¿no?, que le transmitimos a ustedes, mis amigos. Estamos con la compañía acá a través de la radio. Estamos con la compañía acá a través de la radio de Atenciones. 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

0: impresionante la cantidad de mensajes. Dice Corazonero, ¿qué pasa que no sos el mismo de antes? En la radio, ahora mucha música y se te escucha poco. A la final. Pará. Si hablamos mucho. Si casi no hablamos y ponemos música, porque ponen mucha música a la final. ¿Cómo es la cosa?
1: El año 68.
0: Pidan temas, dice, podemos pedir tema de los 90 más o menos, sí, pida lo que quiera, ¿no?
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0: Pida lo que quiera, que acá seguramente está en la.

¡Qué buena música de Brumas! Ahora tenemos que no esté tan acelerado ese tema negro, ¿no? Que no esté tan acelerado. Saludos para Carlitos Astorga, DJ. Ahí estamos en Buenos Aires, ¿no? Un saludo muy, pero muy grande, Carlitos. 387-410-8888 y 96 mensajes de textos, WhatsApp y llamadas telefónicas. Es tremendo, ¿no?

Se pongan la localidad, ¿no? Para participar este fin de semana. Sorteamos. Este fin de semana sorteamos para el Día del Niño una bicicleta y un set de herramientas, ¿no? O sea, llaves, todo lo que es herramienta, ¿no? Herramientas, ¿sabes lo que es una herramienta o no? ¿Vos conocés una herramienta o no? ¿Vos sabías qué laburo hace?

Feliz, bendecido. Bendecido día, gracias. Feliz, bendecido martes. Saludos para Mario, que es su cumpleaños.

Pablo Carraldi, Chicuana. Silvia Beatriz, de San Ramón de la Nueva Orán. Y ahí revienta, explota el teléfono, ¿no? La rubia para el taxi. 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En el mismo lugar. 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

Bueno, qué grande la música con Ángela Leyva. Ángela Leyva, no podrás, no podrás, no podrás, no podrás. 13, 12, 13 grados la temperatura en estos momentos. Toda la semana, ¿no? Toda la semana va a estar así el clímax. Ni frío, ni calor. Más tirando a frío que calor.

0: dónde te habías perdido, corazonero, que no se te escuchaba en la radio? Estaba enfermo. Tenía hecho pedazo el corazón.
1: Comunica.
0: Sí. Estaba enfermo, tenía hecho pedazo el corazón.
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0: Qué gente chuma, ¿no? No me acuerdo, ¿no? ¿Por qué no?
3: Hola, Marcelo. Sí.
0: ¿Qué tal, loco? ¿Cómo andamos?
3: Estoy escuchando el programa, Marcelo.
0: Sí.
3: Me llamo Carlos Enrique. Soy de Mentam. 355 son mis tres últimos.
0: Sí.
3: Para participar en los sorteos, Marcelito. Hermoso el programa, como siempre. Que tengas una excelente tarde, mi hermano.
0: Bueno, gracias. Muchas gracias. El fin de semana. El fin de semana, súper sorteos por el Día del Niño, un set de herramientas, ¿no? De llave, herramientas, es eso, ¿no?
4: Hola, Marcelo.
0: Hola.
4: Participar con un premio.
0: ¿Cómo andamos?
4: Soy Carolina, Luis de Tajo Pozo Chaco, estoy escuchando.
0: Bueno, listo. 387-4108-896, una bicicleta.

0: No entiendo lo que me dice, amigo, ¿no? Poneme un tema de Leodán. ¿Tenés un tema de Leodán?
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0: Un tema de Leodán, dice acá, o que dice acá, sí, ¿no?

0: para participar por los premios. Me llamo Renzo. Poneme algo de la Sonora Imbatible. Saludos para Laura Ruiz. Para los premios. ¿Qué más dice, amigo?
1: Alma, solo soy Xiaomi.
0: Hola, Xiaomi.
1: Respuesta para la bici.
0: Para la bicicleta, ¿quiere que la anotemos a Xiaomi? Bueno, ok, la vamos a anotar. Todos participan aquí en la radio. A ver qué más tenemos. Saludos para Héctor de Salta Capital.

0: Corazonero, ¿a qué hora juega Boca? Dice, van a conectar en tu radio de Quebrachal. Yo soy del vencido, dice acá, ¿no? Sí, del vencido. A las 19 juega Boca, ¿no? A las 19 juega Boquita. Por la Copa Sudamericana. Con, ¿cómo se llama el equipo? Recoleta, ¿no? ¿Quién es Recoleta? Todos los hinchas de River, más hinchas de Recoleta que nunca. River que no recoleta puntos en el campeonato. Volví a perder. Volví a perder, ¿no? River. Toda la selección argentina, falta Messi. Y a River, ella tiene toda la selección, ¿no? Tremendo. Volví a perder. Así que bueno, todos hoy los hinchas de River a ser hinchada por Recoleta. Mirá, bueno, Recoleta, ¿no?
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0: Ay, la gente del barrio Kennedy de Metán. A ver qué más tenemos.
2: Hola, corazonero.
0: Hola. ¿Cómo andamos?
2: Quiero saludarlo al vecero de la municipalidad.
0: Sí.
2: Brino Vargas, Gastón y Matías. Están ahí. Haciéndose lo guapo.
0: Le mandamos saludos para Eliana. No sé de dónde es. Es más, no sé si existe Eliana.
3: Oh.
0: Qué lindo que está para escuchar esos temas de Leo Mattioli.

0: Que el otro día te mandé mensajito y no me lo contestaste. Era que quería saber un presupuesto de tu trabajo para el locutor, pero no me lo contestaste jamás. Lo que le quiero contar a la gente, que estuve sin teléfono desde el día, seguro el día de mi cumpleaños, el 30, bueno, después, antes de eso, estaba con el tema de la gripe, de la garganta y un montón de cosas. Perdí mi teléfono. Estuve haciendo unos trámites en personal, bueno, para recuperar mis contactos. Mis contactos agendados. Y anduve ahí, ¿no? O sea, ya tenía el teléfono, pero faltaba el número. Y bueno, pero después ya me lo solucionaron. Así bueno, recuperé entonces recuperé todos mis contactos. Mi teléfono lo había perdido. Era un teléfono nuevo, ¿no? Nuevito, qué sé yo. Lo perdí frente de mi casa y no pasaron ni 3 minutos, pero ya no. Viste, la gente encuentra algo y apaga el teléfono y listo, ¿no? Pero yo quiero destacar y felicitar. A ver, acá tenemos. Del barrio Los Paraísos para Camila. Saludos para Camila Vaca, dice acá, ¿no? Que puso un estado que había encontrado un teléfono. Un teléfono celular, y bueno, y con el nombre. Al que lo haya extraviado. Bueno, pues ya lo entregó, ¿no? Yo digo, qué bárbaro, qué buen corazón, ¿no? Qué buen corazón. Hay gente todavía que queda así, que tiene un buen corazón, pero bueno, la mayoría, con el tema más de los teléfonos, ¿no? Viste que, o sea, yo apenas lo perdí, llamé a mi, encima que no podía ni hablar casi, llamé a mi número y bueno, ya estaba apagado, ¿no? Y bueno, ¿para qué vas a estar renegando y todo lo demás, ¿no? Sí, que vos lo podías recuperar. O sea, lo más importante acá para mí, ¿no? O sea, yo como trabajo y soy locutor de radio, o sea, a mí lo que más me interesaba eran los contactos de todos mis clientes y esas cuestiones, ¿no? Pero gracias a Dios recuperé absolutamente todos, pero todos los números, y me compré de agrede el último iPhone.
1: ¡Comunicate!
0: El último iPhone que salió, bueno, ya estaba saliendo de fábrica en Estados Unidos. Y fui y lo compré ahí, ¿no? Oh. Así que tengo el mejor teléfono. Mirá lo que es el teléfono este, ¿no? Tremendo, ¿no? ¡Tremendo!
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0: Corazonero, ¿por qué pones música tan triste? Esas cumbias me hacen acordar a mi ex marido, que hace 2 meses nos separamos. Por culpa de él, porque él encima me puso los cuernos con mi comadre, dice acá, ¿no? Oh. No, me estás jodiendo, ¿en serio? Dice, me puso los cuernos con mi comadre y obviamente que no lo perdono, pero por ahí me acuerdo de él. ¿Para qué te vas a acordar de él? Olvídate de él. Habiendo tantos hombres en este mundo, ¿por qué te acuerdas de él? Oh. Sigo con la comadre, ¿no?
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0: Ahí está la música del más romántico, Leo. Leo Mattioli.
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0: Y si nos estamos poniendo las pilas. Para.

0: Bueno, este fin de semana, no te olvides, viernes. Súper el sorteo espectacular es acá en el programa de Corazonero. ¿Cómo sale? ¿Se te escucha la voz medio rara, Corazonero? No es la misma voz de antes. No sé, tenés algo raro.
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0: Mátame. A ver, tenemos el cuento de Javi acá, ¿no?
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0: Ey, mátame. Sorteamos una bicicleta.

0: Acá Javier, ¿no? Acá nos mandó el audio Javi.
1: ¿Sabes que haces un mocecillo con tal de no pagar el estacionamiento?
0: Tremendo, ¿no? A ver.
2: ¿Cuándo le puedo dar? ¿Usted hasta qué hora está acá, señor?
3: Todo el día.
2: Todo el día. Yo tengo que ir hasta la calle General Paz. Tengo que hacer un trámite. No hay problema que la deje ahí a la motita.
3: No.
2: Vos vas a estar todo el día.
3: Todo el día, hasta la noche.
2: Yo estoy alquilando un departamento acá en la calle General Paz. Tengo que traer unos mueblecitos, esos de las 8 de la noche. Yo voy a necesitar la ayuda. ¿Él está con vos?
3: ¿También? ¿Sí?
2: Yo le voy a tirar unos pesos para que me ayuden a descargar el camión de la mudanza, ¿puede ser?
3: Sí, tiene problema.
2: ¿Hasta qué hora van a estar, me decía?
3: Hasta las 10.
2: Ay, fabuloso. Son unos muebles bien grandes.
3: Pero lo agarramos también.
2: Usted me la puede meter hasta el fondo.
3: Hasta porque... el fondo.
2: Ay, qué rico.
3: Sí, no, excelente.
2: De paso yo le voy a invitar a comer algo, ¿querés?
3: Qué bueno.
2: ¿Cómo es tu nombre?
3: Andrés.
2: Bueno, Andrés, ¿puedo pagarte a la tardecita?
3: Sí, tranquilo.
2: Sos un divino, Andrés. Te veo a la tarde entonces.
3: Listo, acá estamos.
2: Gracias, mi amor, sos un divino.
3: Necesito,
2: mira que son unos muebles bien pesados y grandes.
3: No, mira, aquí.
2: A ver, ¿puedo tocar?
3: Sí, vamos a mandarle.
2: Ay, mira, todo dulce. ¿Por qué se ríe usted, señor?
3: ¿Él también lo va a ayudar? No hay problema.
2: ¿Usted va a poder metérmelo hasta el fondo? A lo...
3: Sí, él es experto en eso.
2: Bueno, yo lo voy a venir a buscarte, dale. Sí. Gracias, mi amor. Todo un divino.

0: Cairo con la 12.
1: ¡Qué grande la música de la banda Rojo Vivo!
0: ¡Que se escuche!
1: Vamos, que el viernes tiramos la radio con la ventana, loco. Vamos, vamos, vamos, vamos, vamos, vamos, vamos.
0: Todos.
1: Hasta las 17 del corazonero.
0: Gracias por estos 8 años.
1: Acá estamos probando la garganta.

con el equipo de Paraguay, ¿no? ¿Cómo es que se llama? A ver, pará, vamos a preguntarle al guía, porque en serio, boludo, no sé cómo se llama. Preguntarle a alguno de River, deben saber cómo se llama el equipo que juega hoy con Boca, ¿no?

por los octavos final de la Copa Sudamericana. Puede ser que Boca y el River se encuentren en esta Copa, ¿eh? Puede ser que River y Boca se encuentren en esta Copa. Ahí vamos a preguntarle, ¿qué tendría que pasar para que Boca y el River jueguen, se encuentren en la Copa Sudamericana, ¿no? A ver, pará. ¿Qué tiene que pasar para que Boca y el River jueguen, se enfrenten en la Copa Sudamericana? A ver. Para que Boca Juniors y River Plate se enfrenten en la Copa Sudamericana, ambos equipos deben ganar sus respectivas series previas para encontrarse en la instancia de semifinales.

0: Corazonero, preguntale al Lía cuántos puntos tiene el River, dice acá, ¿no? A ver, vamos a preguntarle, es que yo no sé todo. Estaba en una burbuja, ¿no? ¿Viste? La cuarentena. A ver. Pero nadie sabe. Pero que diga y hable la computadora, pues. ¿Cuántos puntos tiene River en el campeonato?
1: Club Atlético River Plate ocupa el puesto número 2 en la clasificación de Primera División de Argentina. También puedes preguntar por equipos específicos.
0: Segundo dice que está River, pero de la tabla de abajo. Pero sí, River está último. Acá está último, amigo, ¿no?
2: Mátalo. No.
0: No, hijo de mil, hasta el día se le burla. No, no, no.
3: Y si es hincha de Talleres,

0: más, amigo, ¿no? Acá estamos con toda la alegría, mis amigos. En el martes. ¿Ya hiciste la Pachamama, corazonero? Vamos a hacer la Pachamama, ¿no? La música con el monstruo.
1: ¡Seba! ¡Seba! ¡Seba!
0: Hay que levantarse a dormir la siesta con todas las...

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0: Sabino. 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
1: Se enteró mi mujer de
0: mí. Hagamos bullería a los chicos, la bulla a los chicos, la bulla a las chicas.
1: Esto se suponía que iba a suceder.
0: Sí, pasen el link de la radio a toda la familia que tengan en el interior del país.
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0: Que pongan la radio online.

0: Me siento como aturdido, algo así, ¿no? Estoy como aturdido. No, en serio.
1: ¿Ah? Toque de quena.
0: ¿Para cuándo?
1: Toque de quena.
0: Porque hace frío ahora, ¿no? ¿Qué no? ¡Eh, Chaquilio!
2: Aquí estoy, está por la cabeza.
0: Está tremendo, ¿no? Para estar en la cabeza.

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0: 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Y se va de parte del corazonero. Te regalamos, escuchá bien, ¿no? Porque te regalamos un cuernito.
1: Oh.
0: O dos cuernitos. Te regalamos un cuernito, ¿no?

0: y lo vamos a transmitir en vivo y en directo.
1: Los corazones ardientes.
0: Saludos para Romina, que es fanática de la guaracha. Le gusta la música de Alexis DJ. Oh. ¿Vos te hacés viendo bailando guaracha?

el clímax acá en Salta, ¿no? Se está poniendo frío, frío, frío. Frío, frío, como el agua del río, o caliente. Como el aliento de la gente. Sí, buscame en el Facebook. Marcelo Arnaldo Santillán. Anotate ahí debajo de lo que publicamos para el gran sorteo de este viernes. Me parece con la garganta lo tenés que hacer con la voz del locutor de la Lotería Tucumana, ¿no? Anotate, anotate. Anotate ya. Ganate los super premios

La familia Gonza, bueno, que están escuchando en la radio. ¿De qué barrio la familia Gonza? Bueno, que están escuchando en la radio. Sí, buscame en el Facebook, ahí anotate bajo lo que publicamos en mi Face, en Marcelo Arnaldo Santillán. Síganme, no lo voy a defraudar. No soy como Menem. ¿Por qué no te quedas un rato más después de tanto día que no te escuchamos? Y habla un poquito más. Animame la tarde que estoy deprimida. Yo me llamo Noelia. Mañana cumplo 27 años. Te escucho acá en Once, Buenos Aires. El fin de semana me peleé con mi novio, que casualmente es animador de un grupo de guaracha, dice, ¿no? Mirá vos. Se peleó del novio que era animador de una guaracha, de un grupo de guaracha. Alexis Manes, Alexis Manes.

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0: Hola, Marcelo. Hola. Siempre te escucho.
1: Hola, y ya me voy. Sí.
0: Saludo para mi amiga María.
1: María.
0: De Salta, barrio 20 de junio.
1: Para María de 20 de junio, sí.
0: Me deseo lo mejor.
1: Bien.
0: Soy Yolanda de Metán.
1: Yolanda de Metán.
0: Y saludo para todos mis hijos.
1: Para todos los hijos.
0: Y para Juancito, que está en Joaquín B. de González.
1: En Joaquín B. González, bueno, listo.
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0: Sí, le ponemos punto final nosotros a esta edición del Corazonero. Mañana, si Dios quiere, estamos nuevamente con todos ustedes. A partir de las 14 horas hasta esta hora, hasta las 17.
1: Lo nuestro ha terminado.
0: En vivo y en directo.

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